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1: Bienvenidos, mis queridos amigos y amigas, a una edición más de vuestro programa Problemas del Diario Vivir. Mi saludo va para todos ustedes que están en la sintonía. 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Estoy todos los días frente a los micrófonos de esta prestigiosa emisora para llevarles una palabra de fe, de esperanza, para decirles, queridos compadritos míos, que el día de hoy ustedes no se encuentran solos. Hoy tienen un amigo, hoy tienen una persona en quien puedas confiar tu problema. 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¿Te sientes sobre un pantano pisando suelos movedizos que amenazan tragarte? 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Solo para la muerte no hay solución. Dios es infinito, porque Dios con su infinito poder es capaz de hacer y deshacer el universo. Siempre debemos tener fe en Dios. Hay que orar ir a la casa de Dios, a una iglesia, para que nuestros problemas se solucionen solos. A lo mejor usted, amigo, amiga, eres una persona completamente feliz, no te falta nada, le sonríes a la vida, gozas de una buena salud. Oren igualmente a Dios. Rueguen para que sigan así, porque la enfermedad, los accidentes, los fracasos, la desgracia, en cualquier momento puede llegar y usted va a estar lamentándose. Por eso no hay que burlarse ni reírse de los problemas de nuestros semejantes, porque si en estos momentos vives angustiado y no encuentras la puerta de salida a tu problema, cada día que pasa es un día más de lágrima y sufrimiento, porque todas las cosas te salen mal. Estás preocupado porque no puedes concretar el viaje de tus sueños, el viaje americano, que tan solo quisieras que llegue la muerte para poner fin a su calvario. 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Mi querida hermana, eres una persona bastante buena, una mujer muy sufrida en tu vida, 15 años que estás en los Estados Unidos, pero no conoces esa verdadera felicidad que siempre has buscado. Te separaste del padre de tus hijos porque te trataba mal, te golpeaba, venía borracho. Tomaste una determinación de formar otra nueva relación, te salió lo mismo. Tuviste una criatura, a los 2 años te separaste, te volviste a juntar con otra persona, tuviste una mujercita, otra criatura, y llegaste a lo mismo o tal vez peor. Ya estás cansada de llorar, cuántas veces le pides a Dios la muerte, pero eso no es la solución. Lo que pasa en tu vida, mi querida hermanita, que a ti te han salado, te han hecho un trabajo maligno, la misma familia de tu primer marido, padre de tus hijos, para que tú nunca seas feliz. Quiero ayudarte. 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

Y la hora, Billy, la hora. A las 6 de la mañana con 7 minutos, señoras y señores. Una excelente, excelente, excelente mañana para usted. Para usted y para usted. Hoy 7 del mes de septiembre del año 2026. El abrazo y el saludo cordial, cariñoso, caluroso para todos ustedes, amigos y amigas. Están en sintonía de esta tu radio, la radio internacional, la Tuca Papá. La Tuca en el programa de Allí Punya People. ¿Cómo se encuentran en este lunes? Muchos amigos y amigas ya están con dirección a sus trabajos. Muchos amigos están ahora mismo desayunando. Otros están descansando porque hoy allá en los Estados Unidos el Labor Day. Ah, de feriado les veo, muchachos. Está bien, está bien. Disfruten, disfruten del feriado los que pueden. Y los que no, a seguir trabajando. Un abrazo para mi gente allá en Europa. También una excelente tarde. 13 horas con 8 minutos. Señoras y señores, bienvenidos, bienvenidas a la programación en este día. Lunes. Iniciando la semana con toda la actitud, con todo el positivismo, con toda la energía bien puesta. Después de un largo fin de semana, aquí estamos para entregarle lo mejor de lo mejor. Esto es Allí Punya People. No se vaya de la sintonía, quédese con nosotros.

Excelentes canciones que suenan en esta hora de la mañana. Exactamente la hora, la hora, la hora. 6 más 26 minutos, 6 más 26. Hora nacional, hora ecuatoriana, 7 con 26 allá en New York City. Y en el área 3 estatal y en Europa, 13 horas con 26. El saludo para todos ustedes, amigos y amigas, que se encuentran preparando su desayuno. Se encuentran ahora mismo en el corre y corre de aquí para allá. Se encuentran nuestros amigos ahí en Europa trabajando. Ya casi la hora del almuerzo. Buenos días, ya repórtese con nosotros al 099-90-10-056. 099-90-10-056. Después de un largo fin de semana, estamos de retorno a nuestras actividades. Con toda la energía, muchachos. 6:27 de la mañana, póngase a tiempo. No se vaya de la sintonía porque esto suena sabroso aquí en el programa.

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0: los que tienen dos hogares.
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0: Y las 8 de la mañana con 12 minutos, señoras y señores. De esta manera nosotros avanzamos la programación el día de hoy. Solo éxito, solo música, música, música. Y más música que suena a través de www.latuca.com. Buenos días. Algunos ya en sus trabajos, muchos amigos ya en sus labores. El abrazo para toda la gente, gente que ahora mismo está de feriado, de holiday, allá en los Estados Unidos. ¿Qué andan haciendo en este holiday? Semejante holiday, semejantes trabajadores. El abrazo y el saludo para toda mi gente, gente allá en Europa. Buenas tardes, acá en el Ecuador, empezando la semana con buena actitud.
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sintonía. ¿Quién se encuentra en esta mañana? ¿Quién está conectado? ¿Quién está conectado con nosotros? Bueno, conmigo, porque el Fer ya sabe en dónde anda. ¿Qué será de ese tipo, ah? ¿Qué andará haciendo en esta mañana? Ese Fernando, ese Pecas. Si le ven en Loja, le mandan los bocadillos.

saludo para mi pana Wilmer y para toda la familia Chiliquinga y Machala. Buenos días, mi gente allá en Machala. ¿Qué más está en sintonía? ¿Desde dónde me escuchas?

Y solo para la Isabelita, ya. Así calladitos, este. Calladitos, este. Por la Isabelita que está durmiendo. La ingeniera está durmiendo. La ingeniera está durmiendo.

0: 8:20, señores. Casi casi en la parte final de la programación. Y el saludo y el abrazo para todos nuestros panas, amigos y amigas que se encuentran ya en sus labores, se encuentran en las mecánicas, en las oficinas. Un abrazo para todos nuestros amigos que están en los talleres, en los automóviles también. Buenos días. ¿Qué tal este lunes? Perezoso, les veo a algunos. ¿Qué está pasando que les veo perezosos? ¿Qué hicieron el fin de semana? ¿En qué estuvieron el fin de semana?
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0: ¿En qué estuvieron? Confirmen el saludo para toda la gente que disfrutó del fin de semana en la playita. Mucha gente que se fue de paseo, se fue de parrillada. Hay mucha gente que se fue de fiesta, de party. Ay, semejante party. Hay algunos panas, amigos, que se quedaron en casita nomás ya. Después del gasto de las listas de útiles. No había para más. Estaban ayudando a los peques a realizar las carátulas.
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0: Poniéndole el nombre.
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0: Poniéndole qué curso.
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0: Ya. El abrazo para ustedes. El uniforme también, enviándole a que le pongan el nombre, porque si no el guagua hace perder. Todito nombre, camiseta, todo con el nombre de la Bendy.

Cuídense mucho. Qué gusto haberles acompañado. El día de hoy, solo Solín. Solo Solín. Cuando llegaba me daba miedo que me agarre el cuco acá. Tengan una linda mañana, muchachos. Que disfruten de los que están de feriado. Disfruten. Los que están trabajando también disfruten. Trabajando como se debe. Y los que están acá en el Ecuador, vamos, mi gente, vamos, arriba ese ánimo. Y allá en Europa, échale actitud, póngale.

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0: Ecuador, buenos días a todo el mundo. Me parece que está un poquito bajo el volumen, o no sé si son mis audífonos. Hello, buenos días a todos mis amigos. ¿Qué es la canción? ¿Qué es el micro? No, no es el micro, no. Gracias a ustedes, buenos días, señores. Inicio de semana para compartir con ustedes en este lunes maravilloso. Lunes, ¿qué fecha es? 7 de septiembre. Oh, pasa el tiempo, Dios mío. Bueno, no, recién estamos 7 de septiembre, ya tampoco. Buenos días a usted, caballero. Buenos días a usted, damita. Qué gusto y qué placer estar acompañándole una mañana más. Bienvenido, bienvenida. Me gustaría que se vaya reportando conmigo, pero así, pero es ya, esto es ya, esto es ya. Y como el lunes todo te da ganas de ya, así, esto es ya, así mismo se va reportando conmigo. Bienvenido, caballero, bienvenida, damita. Ya sabe que estamos para compartir con usted, para brindarle siempre lo mejor, para ser parte de su día. Como siempre, con la gratitud al Creador, a la vida, al universo, por un día más, por una semana más. Porque estamos seguros que la vamos a romper. Que sea, tal vez nos rompamos en lo que queramos, pero alguien hemos de romper los dientes. No, los dientes no. Rompele otra cosa, los dientes no. Vamos a romperla en el trabajo, como siempre, como tiene que ser. Actitud buena para todos. Señores, Willy, ¿cómo está? Buenos días. Ha regresado el caminante del sabor.
1: Buenos días a todos. Bienvenidos, bienvenidas. Ya estamos listos de nuevo. De nuevo, listos al ruedo y aquí vamos, bienvenidos.
0: Muy bien, señores, ya saben que es a las 12 del mediodía. Estamos listos para complacerles y brindarles lo mejor. Me quedo con el micrófono porque quiero ir saludando a la gente que se reporta, por favor. O todavía no está. ¿Todavía no? Entonces no me quedo con el micrófono, dejo nomás ahí, asiento. Hasta las 12 del mediodía, el levante de la tuca.

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Vamos, 10:24, señores, avanzamos. Buenos días a usted, amita de casa, que otra vez toca estar lavando la ropa, limpiando la ropa, que los uniformes, que las cosas, que la comida. Pero bueno, con ánimos, quiero darles ánimo. No quiero desanimarles. A los caballeros preciosos, espero que el día de hoy se hayan puesto su perfume, se hayan bañado primero, luego se hayan puesto su perfume, se hayan puesto lindos, que es muy importante también. A ver, ¿sabes qué pasó? Ya. Así me diga, pero Ariquita, yo voy a trabajar en construcción. No importa, vea, atrás de las orejitas un poquito, no pongas. No importa, diga, ay, ahora yo igual me voy a ensuciar. No, mijo, no. Atraiga cosas buenas siempre a usted. Y bueno, si hablamos de cosas buenas también, me encanta hablarles de mis auspiciantes. 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Fin de espacio publicitario en vivo. ¿Quién anda por aquí? Buenos días, señora. Buenos días, señor. Buenos días a usted, que apenas acaba de llegar a este programa, porque no sé en qué radio estaría andando, no sé dónde se iría a meter. Pero bueno, la cosa es que ya llegó. La cosa es que ya llegó, ya. Ya lo importante es que ya está aquí usted. Bienvenido también a los emprendedores. Buenos días a todos los emprendedores. Buenos días a las emprendedoras. Que vendan mucho, que creen mucho más, que seamos cada vez más productivos, ¿sí o no? Bueno, señores, a pesar de que uno tiene defectos en la vida, a uno le escogen. Le escogen, oiga, uno tiene... Y a pesar de eso, te escogen. Hoy vamos a hablar de a pesar de que era y te escogió de tu mijín. Así no tengas pareja o alguna vez te escogieron. Porque no creo que nadie de los que está aquí o no creo que haya una persona que diga, no, es que yo hasta ahora nunca he tenido pareja. No, así sea, el más tuyo o la más tuya. Has tenido pareja a pesar de... Me pararon bola. ¿Cómo? A pesar de que eras, te pararon bola. Por ejemplo, yo, a pesar de que era machona, me pararon bola, mijo. Me paro. Aunque luego me han hecho pendejadas y a lo mejor me dejaron por una que sabe cocinar, pero en su momento me paró bola. O sea, me paró bola. Aunque luego te hayan cambiado, te paró bola, que es lo importante. A pesar de que era chimuelín, puede decir alguien, me pararon bola. O sea, hoy día vamos a rescatar esas cosas que a veces uno piensa que porque soy así no me van a parar bola. Total, siempre hubo un ciego. Una ciega que te paró bola. Y a pesar de que uno era, por ejemplo, yo sí voy a decir machoncita, machona, ¿no? Y hasta ahora me siguen parando bola y les digo yo. Y para yo no miento, por si acaso. No sé cocinar. Bueno, sí sé un poquito, pero los hombres quieren pues poco y una che. A pesar de que más, a pesar de que era borrachín, me pararon bola. Me pararon. Borrachito, ahí tenías tus dos que tres. Unas no tan, pero bueno, te pararon bola. ¿Qué es lo importante? Te pararon bola. A pesar de que era infiel. Hijo de madre, este patón.
Porque a veces ya saben que es infiel el man o la man, por decir así, el mijín o la mijina, y ahí mismo vamos, ahí vamos, ahí vamos los nervios. Porque es que uno se da cuenta. No les ha pasado, chicos. Hoy no sé qué pasa, el día de hoy con mi garganta está que... Perdón si me escuchan cada rato haciendo... Que era me entraría en la madrugada en la garganta. Que tú estás conociendo a alguien y de repente ya cachas que el man es un pellín. ¿Sí o no, ñaña? Alguien que se identifique me avisa. Y ya tus amigas te dicen... Oye, verás, el man también me molesta a mí. O le molesta a mi prima o a mi amiga. Oye, verás, el man... Que... Y ahí va la sonza, parale bola al más perro del barrio. Al más perro del barrio. Bueno, por decirlo así, perdón, se me salió un ratito mi vocabulario normal. Al más mujeriego, o si no, del medio. En mi caso, en nuestro caso. Ay, vaya, no, verán, los locutores, no, Erika, no te metas con músicos, locutores, cantantes, ¿qué más hay aquí? Bailarines, animadores, ¿no? Y ahí van, y uno, ahí va. Entonces, a pesar de que son así, uno va y les para bola. Igualmente las mujeres, ¿no? Puede que digan, no, no te metas con, no, vale, verás, Erika, o bueno, Willy, ya diga, y ahí va el Willy necio. Va, ve aquí cómo son, vio cómo somos las compañeras de Pilina. Y ahí fue el necio. Entonces todos tenemos estas experiencias. Usted me va contando, a pesar de que era ¿qué? Y le pararon bola. Pero ya, pues responde, hijito. 099-910-056. Vamos con más. DJ Willy, por favor, póngale play.

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1: Señoras y señores, hoy hemos estado conversando de, a pesar de que eras chimuelo, de que eras ñuto, de que eras muy grande, de que muy gordis, muy blackis, igual te pararon bola. Haya sido uno, dos o tres, igual te pararon bola. Yo no sé si hoy día no están escuchando, están demasiado enfiestados, porque claro, allá están descansando en los Estados Unidos. Los de Europa no sé si también descansan o qué pasa, que no han escrito nada de mensajes. Si es así, avisen nomás para irnos. Y igual nada mismo estamos haciendo. Si es así, ahorita mismo, si ya no escribe nadie, ya mejor yo les debo a que vengan ya de aquí locos por el money a las 3. A las que vengan ya directo a las 3. Y porque ¿qué es pues eso? 11 de la mañana y que no escriban, no. Qué vergüenza. ¿Qué van a pensar mis auspiciantes? ¿Qué van a pensar los sapiños que entran a ver? No, que entran a escuchar la radio.
2: Ya va mejor.
1: En fin, hoy tenemos el segmento Mis Dos Buenas Son. Puede pedir sus dos buenas del mismo género, pero de diferente artista, como para curar el chuchaqui o el mal del fin de semana, mal de amor, mal de ojo, malas energías, mal genio, no sé. Que a lo mejor el fin de semana hiciste, curamos ahorita. A curar el fin de semana con dos buenas, porque con una no alcanzamos. Mis dos buenas son, aquí entran dos vallenatos, dos rocolas, puede pedir dos bachatas, dos rancheras, dos bandas mexicanas, dos cumbias mexicanas, por ejemplo, Bronco y... ¿Cómo se llama el otro grupo?
3: Bronca.
1: Y Bronco, ¿y cuál más?
3: Y Brindis, puede ser.
1: Brindis, los Acosta, claro. Los Temerarios, ¿sí? También entran...
2: Ana Bárbara.
1: También entran dos románticas actuales. Dos latinoamericanas, pero así poderosas. Dos vals, dos boleros. Rapidito al 099-9010-056. Si en este lapso no escriben, nosotros ponemos lo que queramos. Mucho es aquí, solo cuando no tienen con quién divertirse nos usan, pero como ahorita están de vacaciones, ahí sí les valemos Aston. 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La gente que está acá, fin de espacio publicitario en vivo ahora sí. La gente que está por acá en el Ecuador también. Nosotros no estamos de feriado. ¿Qué onda la gente de acá, de Cuenca, de los diferentes sectores en donde nos escuchan? De Quito, de Ibarra, de Ambato, de Riobamba, de Pelileo, de Penipe, de Baños de Agua Santa, la gente del Oro, de Manabí, de Guayaquil, la gente del Oriente, Sucumbíos, Napo, Pastán.

recuerde que también puede irse a Google para que de esa forma usted pueda escribirnos en Google, por favor. Ingrese en Google, ponga latuca.com. Una vez que ingresa a la página web, va a ver cómo primerito le sale el dibujito de WhatsApp, Facebook y YouTube. Usted aplástele en el WhatsApp y va a ver cómo se abre el chat de la Tuca para que me escriba y yo poder leer su mensaje y saludarlo. Saraí de mi vida, buenos días. Está un poco pésima. Ah, se le va la señal, se corta y vuelve. Así está desde la mañana. ¿No está lo escuchando usted? Oye, creo que es tu... Saraí, creo que... A ver, que me avisen si es verdad que se está yendo la señal cada rato, por favor. O será solo allá donde vive la Saraí. Buenos días a la gente de Machala, Wilmer. Pablo también está por ahí, buenos días. Hola, buenos días. Escuchando su voz me complace un vallenato, tu serena de Diomedes Díaz. Un saludo acá en la provincia de Orellana. Ya, me avisan, por favor. Buenos días, Eriquita, full trabajando. Allá, piecitos después de la romería. Nada, el Willy está papelito. Estamos trabajando adoloridos de la... Ah, usted también se fue a caminar. Yo pensé que estaba preguntando a Willy. Adoloridos de la romería, dice. El Willy también está recién llegado. No se vaya, aquí estoy escuchando y trabajando. Feliz inicio de semana. Efraín de mi vida, buenos días. Por favor, la canción Vivir Junto a Ti de los Jarcas va a la lista. Recuerden que son dos buenas. Mis dos buenas son... Uno no quiere gritar aquí, qué vergüenza, los vecinos se andan quejando que es que yo grito. Mis dos buenas son Chica Bar de Sanji, a lo licenciado del grupo Karu. ¿Qué género es este? ¿Qué género es ese, Natalie? ¿Verdad? Son solo suavecitos, nada de moverse, ¿ah? Son así para llorar. ¡Uy! Buenos días desde Spring Valley, escuchando desde casa. Hola, desde España, mis dos buenas son Disfruté Engañarte de La Adictiva y Demencia de Junior H. Esto es banda mexicana. Buenos días, para mis dos buenas me podría poner las músicas como Sin Nada de William Luna y de Antología Hoy Me Iré. Buenos días, mis tuquitos, buenos días. Hola, Erika, nunca leen mi mensaje, déjame verte. Siempre te hemos leído. Dice, voy a ver si me saludan esta vez, estoy en Europa, fiel oyente. Por favor, algo de bachatas, gracias, soy Víctor. Saludos a Saraguro, soy de allá, pongan unas bachatitas. Hola, mis dos buenas son Te Amo de Los Temerarios y Que No Quede Huella de Bronco, desde Ambato, Yolanda Bull Sintonía. Patricia Costa, ¿por qué me borras el mensaje, mijina? Mis dos buenas son Vete de Mí, Los Gigantes del Vallenato y Quiéreme de Luis Mateus. Carmita desde Quito, a pesar de que soy tóxica y casada, me paran bola. ¡Bien! ¡Oh, esa man! Eso. Hoy hablamos de los defectos que tenemos y que nos paran bola. Por ejemplo, ella es casada, igual le paran bola. Por ejemplo, yo a pesar de ser divorciada, a veces dicen que a las divorciadas no nos van a parar bola, que a la... Yo, hijitos, he vallido. No, no, tampoco así. Buenos días, saludos desde Galápagos, San Cristóbal. Una de brindis y una de vallenato. Mal, Cristian, muy mal pedido. Tiene cero. Natalie es vallenato, dice. Chicas, dice, pero... Qué raras esas canciones hoy. La señal está bien, dice. Ok. Buenos días, mis dos buenas son Tú Sabes Bien de Elvis Martínez y Necio de Romeo Santos. Bien, hoy, bien, bien. Me gusta cuando la gente pide cosas buenas. Saludos a los maestros Don Chuy y Javicho desde el pueblo, solo pueblo. Excelente programa. ¿Pero dónde después de eso? Buenos días, sí, es verdad, yo pensé que era solo mi teléfono, sí se va la señal, pero qué raro, se les está yendo a los demás. Chamadre, güey, me voy a enojar. ¿Se va y se queda en silencio o se va y se cambia de canción? Eso avísenme, por favor. Mis dos buenas son Vivir Junto a Ti de los Jarcas, Luz de mi vida, los Jaya, gracias. Hola, Juancho, buenos días, mis dos buenas son Sé que te amo de los Temerarios y otra novela de los Acosta. Estamos con mi esposa Gloria desde Brooklyn. Ya ni me pidan más, señores, ya los que pidieron, pidieron. Ahorita vamos ya a complacerles, señores. Mis dos buenas son y disfrutamos todos del segmento. Por favor, DJ Willy.

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0: como todo lo bueno se va, me voy y el Willy se queda.
1: Willy tiene que recuperarse las 8 semanas.
0: No, vea. Descuento recupera. La Virgencita le ha mandado diciendo, ve Willy, ve y recupera las horas al mediodía y salva tu empresa, Willy. ¡Estoy segura! ¡Estoy segurísima! Llegamos a la recta final. Muchas gracias, chicuelos. Déjeme ver qué dice por acá. Buenos días. Saludos de... Austro. De Austro. De Austro. Un saludo para Gaby de la panadería Horno Pan de un admirador. ¡Ay! Me gusta cuando escriben a la radio a decir... De parte de un admirador para tal persona. Sí, imagínense que yo esté por ahí en algún lado y que digan saludos para Erika Guamán de parte de un admirador. ¿Quién será ese admirador así? Pero como una es la locutora, no hay cómo, pues. En fin, excelente programa. Saludos desde Zamora, Chinchipe, a la parroquia Guadalupe. Mis dos buenas son. Ñaña, me pediste tarde. Dice, pensé que era solo mi celu. Se queda apagado por unos segundos y otra vez suena. Sigue pasando eso. Porque ya me dijeron que están chequeando. Porque acabo de chequear yo el audio y ya nos estaba parando. Me avisan, por favor. Ya voy a seguir yo un ratito acá. O sea, no les voy a locutar. Pero me avisan en el WhatsApp si es que sigue así. Se para y sigue, se para y sigue. Hoy anda muy parado aquí en la radio. Bueno, gracias Willy. Hasta el día de mañana.
2: Hasta mañana, Dios le pague a todos. Gracias por la sintonía prestada. Mañana a partir de las 8:30. Chao.
0: Ya saben, bebés, por favor, tengan la amabilidad de seguir escuchando La Tuca. Ya poco a poco, me parece que esta semana les tenemos un poco de noticias, no mucho. Mientras tanto, ustedes sigan escuchando la radio, que estamos listos para brindarles siempre lo mejor. Mi nombre, Erika Guamán, de lunes a viernes, de 9 de la mañana a 12 del mediodía, a través de esta señal maravillosa como lo es La Tuca, señores. Este ha sido El Levante de La Tuca. Hasta mañana. Chao, chao, chao.
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0: Música nuevamente en un programa más en esta tarde, señoras y señores. Buenas tardes, vecina. Buenas tardes, vecino.
1: Buenas tardes,
0: damita. Buenas tardes a toda esa linda gente quienes se van conectando ya. Señoras y señores, llegaron este trío de locos ya. Una nueva semanita, una semana bendecida. Esperemos que papito Dios pues nos dé toda la energía, la salud, ¿no? Para nosotros poder acompañarles en estas tardes maravillosas. Sí, señoras y señores, buenas tardes, buenas tardes, buenas tardes. Conéctense, enganchense, que ya estamos acá nuevamente. Este trío de loco para ponerle la alegría, para ponerle buena música, acompañarte hasta las 18 horas. Bien, señores, oiga, no he venido solo el día de hoy, sí, he venido acompañadito de nuestro productor y a él también, bien bañadito, peinadito, qué lindo, por Dios, parece un niño cuando en su primer día de clases, nomás.
2: En el jardín.
0: Sí, vamos saludando a Andresito, ¿cómo le va? Buenas tardes.
2: ¿Cómo estamos, Andresito? ¿Cómo estamos, mi gente? Tuca ya iniciando una semanita más de acá en Locos por el Money. Andresito, nos falta alguien por ahí, como que me siento raro. Nos falta esa chiquilla, nos falta esa pequeña cosita.
0: Ella que dice, ¡ay, por favor!
2: Así que sean bienvenidos una vez más, señoras y señores, rumbo hasta las 18 horas acá en Locos por el Money.
0: Sí, bienvenidos. Qué chévere, oiga, ¿qué tal su fin de semana, Andresito? ¿Cómo le ha ido?
2: En familia, Andresito, haciendo planes en familia.
0: Qué bueno, eso bueno, eso es bueno, señores.
2: Es que un pana me dijo.
3: Ya cambia, mijo, tu familia sufre. Descansa, papito, descansa.
0: Sí, sí, ya. A veces, cambiar, pues. No todo en la vida es alcohol, no todo en la vida es fiestas, no todo en la vida son eventos. También hay que compartir con la familia. Esperando que ustedes también, mis queridos oyentes, hayan tenido un fin de semana sensacional, pues nosotros aquí estamos nuevamente al pie del cañón para acompañarles en las tardes, ya saben, como todos los días. Invitados también, por favor, a que suban un poquito el volumen, se enganchen en las distintas plataformas, por favor, y aquí arranca un programa más de Locos por el Money.

0: Ya está por acá. Dice que ha estado parado esperando el bus, dice ahí. Acá abajo en la vía grande y no le avisan dos buses, dice.
1: Buses llenos.
0: No sé si es mentira o es verdad, pero bueno. Señoras y señores, ya con ustedes nuestra pequeñita acá en la tarde, Jacqueline Arévalo.
2: Ya me estoy despechando, señores. Quiero sí o sí mi carro. Yo no sé cómo vende un riñón. Por acá últimamente se está poniendo de moda, ¿no? El alquilar el útero, alquilo mi vientre. ¿Qué

0: fin de semana? ¿Qué hizo? ¿Cuyó? ¿No cuyó? ¿Comió cuisito? ¿Comió chanchito? ¿Comió? ¿Qué comió este fin de semana?
1: El fin de semana me dieron por las orejas. No comí.
0: ¿No comió nada?
1: No, me dieron por las orejas, de hecho. Sí, mi mami, por malcriada. Es que resulté que le respondí y como que me dio un chasco así por las orejas. Hombre, guaricha, malcriada, chimba.
0: Oiga, ¿qué es guaricha?
1: Cuando usted es muy inquieto, no está quietito. Y además, sobre todo las mujercitas, ¿no? Y yo recuerdo cuando me subí al árbol, le decía, deja de ser guariche, te vas a ir al suelo. En fin, ya. Pero bueno, señores, a empezar esta semana con pie derecho, como se debe. Bienvenidos, señores. Bienvenido, Adriancito. Bienvenido, Andresito. Milagro que han llegado pronto. Así que permítame, señores, aquí seguimos con Locos por el Mono.
0: Eso, vamos avanzando en la tarde, señores. Ya equipo completo. Dale, Adrián.

0: Yo sé que la persona con la que sube 3, 4, 5 años no es la ideal y te extraña a ti y te busca después de 5 años. No sé, pregunta seria. Y a usted que está saludando en este momento, ¿cómo estamos? Buenas tardes, amigos de mi vida. Bienvenidos a Locos por el Money, conduciendo, trabajando, yo no sé, pero ahí están con la tuca.
1: Eso, vamos saludando a toda esa linda gente que en este lunes, oiga, algunos están, pero ni sé cómo, parados, aguantándose. Otritos no se han ido al trabajo, otritos han pedido permiso, otros ni permiso han pedido. Pero bueno, señores, están enganchados con la Tuca Radio. Saludos allá en los Estados Unidos también. Allá en Queens, New York. Por allá dice que he tenido un fans yo, oiga, Jackie.
0: ¿En serio?
1: Sí.
0: ¿Un fans o un pans?
1: Un fans. Un fans, sí. El otro día me escribe al Facebook. ¿Ya? Dice, oiga, dice, ¿por qué no saluda acá a la gente de Queens? Dice, ustedes solo saluda allá al Ecuador mismo, dice. Acá también le escuchamos, dice. Digo, bueno, digo, ya, voy a saludarles a los mijines que están allá también. Gracias a todos, a los amigos que también nos están siguiendo en las redes sociales. ¡Qué chévere! Gracias. Poquito a poquito estamos creciendo ya, oiga, mi querida Jackie.
0: Qué bueno, me alegra mucho. Oiga, ahora sí, pregunta, señores. Bueno, no pregunta, vamos a interactuar con algo. Yo quiero que usted me deje su
1: Cuénteme.
0: Mensaje, su reporte, por favor, al 099-9010-056. No se olvide la tuca.com, Sunana, Radio Box, Radio Tune y mediante la aplicación. Ah, desde ya advertido. Escríbame. Oiga, y es que no es por juzgar, de verdad, no es por juzgar, pero yo sé de alguien que cuando toma de una hace perder el teléfono y está, ay, me robaron. Está con el cuello hacia abajo. Sí.
1: No le vea, pero.
0: No es por juzgar, pero yo sé de alguien que este lunes está, pero más que, uy, no, perro envenenado. No es por juzgar, pero yo sé de alguien que se enoja solamente porque no le contestan el celular.
1: ¡Híjole! Oiga, yo no es por juzgar, pero yo sé de alguien que se pega unas escapadas y el día de ayer estaba, pero bien escapadísimo, bien escapadísimo.
0: No es por juzgar, pero yo sé de alguien que trabaja con un jefe bravísimo allá en los Estados Unidos. Sí. Pero la hija es una linda y anda vacilando en secreto. Sí. Cuidado. Verán que el señorcito, el jefecito, quiere un gringuín por ahí y usted ahí anda. Pero bien. Felicidades. No es por juzgar, pero yo sé de alguien que sabe perfectamente que es engañado aquí en Ecuador. Pero ahí está. Mande.
1: Sí. Oiga, no diga eso. Oiga, no es por juzgar, pero yo sé de alguien que siempre llega tarde.
0: Sí, ya. No es por juzgar, pero yo sé de alguien que así sea lunes, martes, miércoles, jueves y viernes, quiere bielar.
1: Oiga, yo sé de alguien. Ah, no, así no era, ¿no? ¿Cómo era? No es por juzgar, pero yo sé de alguien que tiene su carro saladísimo, pero bien salado, más que la sal en grano.
0: Sí, es color rojo sobre todo, sí. Oiga, no es por juzgar, pero yo sé de alguien que me está escuchando en este momento y no me va saludando. Vamos saludando, señores. Feliz lunes, buena música, ahora mismo.
1: Eso, interactúa en la tarde, no es por juzgar. Cuéntenos, déjenos saber en este lunes. Lunes, para algunos migajeros también por ahí. Migajeros,

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0: lindo, lindo ha sido, oiga, levantarse un lunes sanito. Lindo ha sido. Así están diciendo algunitos. Yo no digo, o sea, lo que están diciendo algunitos. Oiga, mi querida Jackie.
1: Dígamelo.
0: Le tengo excelentes recomendaciones.
1: Muchas gracias, sí. Por favor, lo escucho.
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1: Así es, amigos de mi vida. 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Muy bien, la gente va en este momento reportando sintonía. ¡Hola, chicos! ¡Hola, chicos! ¡Hola, chicas! Buenas tardes. ¿Cómo se han saludado? ¡Ese milagro!
0: ¡Eso! Vea, la Mari Chalco ha sido la primera quien ha reportado. Y vea lo que está haciendo. Por si les ha mandado una fotito.
1: ¡Qué rico! ¡Feliz feriado a nuestros amigos allá en los Estados Unidos! Disfrutando del feriado como se debe. ¿Qué dice la Mari Chalco?
0: Buenas tardes, chicos. Tuquitos, dice. Bendecido inicio de semana. Dice, yo aquí, dice, asando unas carnes. Carnes es no.
1: Sí.
0: O es una empanada. Plátanos, no sé. Y también pegándose una amarillita, qué chévere. Eso. Felicidades. Oiga, están de feriado ya. Eso no es sabido.
1: Claro, están de feriado. Dice por acá, es el Día del Trabajador. Primer lunes de septiembre, Día del Trabajador. A usted, trabajadora que me escucha en este momento, saluditos. Linda semana. Dice, cocinando rico, dice aquí en leña, se acabó el gas. Ya, a recordar ciertos tiempos del Ecuador, por favor. Wilmer, ¿cómo estamos? Buenas tardes, Wilmer. Excelente programa. La familia Chiliquín escuchando desde Machala. Muchas gracias. ¿Qué dice la Alexandra?
0: Eso, vamos saludando. Saludos. Dice, hola, mis loquitos, mis tuquitos. Jacqueline, Andresito, Adrián, saludos. Bendecido lunes, bendecido inicio de semana también para todos. Dice, qué chévere, y a los amigos que van saludando. ¿Qué más? Mi amigo Germán, ¿cómo vamos, mi hermano?
1: Tenemos un video por ahí, Adrián, por favor, ayúdenos.
0: Dele play.
1: Hola, Germán.
2: Tuquitos.
1: Hola.
2: Aquí es hoy día feriado, pero uno dale chambeando.
1: El chuta.
2: Un ecuatoriano acá tiene que chambear. Hoy es feriado, pero con la alegría de la tuca que dan buena música, estamos activados al millón.

esa linda gente. Sí, a los que ayer estaban enfiestados, a los que algunitos se fueron de rumba, se fueron de fiesta. Sí, saludos para todos ellos. Oiga, un saludo cordial para toda esa linda gente de Quinqueo también, que esta semana estuvimos por allá dándonos una vueltita en la feria taurina. Oiga, qué chéveres ejemplares que han habido allá. Harto cachudo ha habido allá, oiga. Así que el saludo cordial para toda esa linda gente allá en Quinqueo también, que este fin de semana estuvieron de festividades. Señores, señores, nosotros seguimos acompañándoles con esa energía.

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0: en este lunes, señoras y señores. ¿Será de irse de cuerpeo? ¿Qué dice usted? ¿Qué dice Jackie usted?
1: Bueno, lunes no. Lunes uno está cansado. Imagínese.
0: ¿Qué día se comiendo usted?
1: Los fines de semana.
0: Ahí sí, cuerpeo.
1: De lunes a viernes es solamente trabajo. Las mujeres fracturan y fracturan el tamaño. No están pensando en cuerpeo ni nada. No.
0: Pero sí es bueno, o sea, un lunes también digo. Imagínese que alguien esté chuchaqui y un cuerpeo le saca el chuchaqui.
1: Eso digo, a lo mejor. Un fin de semana, pero mientras tanto, chicas bellas, trabajen, por favor. Cuerpeo.
0: Oiga, Jackie, ¿y usted solo los fines de semana se pega un cuerpeo?
1: No, es también si es que quiero, si no ya descanso.
0: Si hay alguien.
1: Señores, 15 horas, que digo 16 horas más 8 minutos. Quédense la gente bella por allá saludando, reportando sintonía en este lunes. Buen feriado para usted, que está comiendo, que está deleitando en este momento, en este feriado espectacular. A nuestros amigos, Luis Alfonso, ¿qué dice? Tardes, ¿cómo estamos? Locos por el money. Excelente inicio de semana, Lojita presente. A usted, amigo, amiga en Queens, New York, que nos escucha ahora mismo. ¿Dónde más, Andresito?
0: Oiga, los amigos de acá también del austroecuatoriano, tal vez la gente de Cuenca, tal vez la gente de Guayaquil, la gente de Quito, también la gente de Gualaceo, Santa Isabel, ¿qué pasó? Irán reportando, saludando, por favor, en esta tarde. O están desactivados ahí, por ahí muriendo. Creo que están, por eso no saludan, no reportan, no dicen nada por ahí. Así están.
1: A nuestros amigos allá en Austin, que nos escuchan, Europa tal vez. A la gente bonita en Canadá, amigos, vamos saludando, reportando sintonía. Ahí estamos con buenos temas. Usted solicite, Adriancito, por favor, póngame y le pone.
0: Sí, oiga, y hablando de, no es por juzgar, pero yo sé de alguien que está escuchando y no se posta.
1: Sí. No es por juzgar, pero yo sé de alguien que se quejaba tanto salir un fin de semana a bielar, pero hoy en feriado ya está hecho funda ya. Sí.
0: Oiga, no es por juzgar, pero alguien no se baña y está dieta.
1: Sí, yo sí le dije a él, váyase, pero bueno. No es por juzgar, pero yo sé de alguien que dice que en este feriado, hablando del feriado, ¿no? Si se va con la amiguita, por más que decía que no, ustedes chicos no le crean, ahí mismo está cabeceando.
0: Sí, oiga, no es por juzgar, pero yo sé de alguien que cada vez que pone alguna comida, alguna hamburguesa, es una salchi, dice... Oye, pero verás que tenemos que ir al descuento.
1: No es por juzgar, pero yo sé de alguien por ahí que se come a la prima.
0: Sí. ¡Ole! Oiga, no es por juzgar, pero alguien anda hablando mal de su compañero.
1: Sí. No es por juzgar, pero yo sé de alguien que se hace el vino, pero bien que comía mote y machica. Sí. Vamos, señores, 16 horas con 10 minutos. ¿Tenía algo más por ahí?
0: Sí, la ultimita ya. No es por juzgar, pero hay algunitos y algunitas que... Ya les digo, al regresar.
1: Ya les digo. Vamos ahí, locos, por el money. Ahora mismo, Adriancito Urgi, le suena.

Toro. En serio, a veces uno quiere estar acostada, solita ahí, solito ahí, de verdad, o a veces muchos quieren salir en este feriado a farrear. Otras ideas para este feriado, bueno, ya casi culminando también, de hecho, los quehaceres del hogar, sí, no hay descanso, más bien aprovechen realizando el quehacer de hogar. En fin, ¿qué está haciendo usted en este feriado ahora mismo? Por favor, Locos por el Money, te acompaña con buena música, ahora mismo, en la tuba.

aquí en el Austro Ecuatoriano, un poquito de frío, sí, porque el clima de Cuenca es variable. Es como las mujeres, más como las cuencanas, más o menos, sí. A veces estando bonitos, se le cruzan nomás los cables. Así, así más o menos es el clima de Cuenca. Sí, oiga, y recuerden que a partir de las 17 horas, el día de hoy se viene el segmento de baladitas, ¿no? El lunes migajero, sí, andando migajeando ahí. ¿Quién no ha migajeado? Que lance la primera piedra. Así que por favor ya irá pidiendo su baladita, irá pidiendo su baladita que le recuerda al mijín, a la mijina, porque Adriancito el día de hoy está bien complaciente, sí, bien complaciente. Así que por favor,

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0: espectacular. Algunitos ya están saliendo de su trabajo, ya yéndose a casita después de un largo día de trabajo. Oiga, ¿por qué será que el día lunes dura más? El lunes sí, parece que tuviera más horas. ¿Qué dice usted, Jackie?
1: Sí, es verdad. Definitivamente le preguntaba a mis compañeros, ¿no? ¿Por qué será que uno se siente cansado a pesar de que se descansó las horas completas y en la mañana un poquito más? Pero no sé, ¿será la pereza? Yo creo que es pereza, vaguería, pero bueno.
0: Yo creo que es el lunes. El lunes mismo es. No es que nosotros estemos con pereza, no.
1: Estoy segura que no soy la única.
0: Sí, es el lunes.
1: Sí, es verdad. Y bueno, pues ustedes que me escuchan ya, porque es feriado, no me saludan, no nos saludan. Sí, claro.
0: Todos están ahorita de feriado, se han ido a la playa.
1: Solo cuando está trabajando nos necesitan, luego nos abandonan.
0: No, un lindo feriado para toda esa linda gente, ¿no? Oyentes de La Tuca, yo sé que ahorita deben estar en su yate, ahorita deben estar en la playa, poniéndose un poco de bronceador ahí, echadote ahí en la playa, ¿no? Así que algunito va a estar haciendo un asadito con la familia, tomándose una
1: club, delicioso para este lunes.
0: ¿Qué cerveza hay allá, oiga?
1: Club, la Corona es allá, ¿no?
2: Modelo.
1: La Modelo, sí.
0: O iba a decir Zebra Club allá.
1: No, Corona, Modelo, sí. Aprovecha usted que está en este momento. Yo le dije a mis compañeros, pongan un hito, pero no, ¿qué haré, señores?
3: Cambia, mijo, tu familia sufre.
0: Nosotros también vamos a estar feriado aquí.
1: Sí, pero bueno, ya nada, señores. A disfrutar este lunes de la mejor manera. Seguimos con Locos por el Mole. Andresito Lojano, el

0: ser realistas, por favor. A veces los caballeros tienen una esposa hermosa, bonita, ¿ya?, radiante, y se fijan en... Ahí es donde muchas de las mujeres decimos, ¿no? Bueno, si me ibas a cambiar, era de que me cambies por algo mejor. Sí. Es más, de ahí le pone la guayabita, ¿ya?
1: Oiga, excelente lunes para todos, a toda esa linda gente. 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
0: Así es, y no solamente eso, amigos. 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Qué bonito tema, vago sin vergüenza. Yo te he mantenido. ¿Por qué usted buscaría una moza, Andrecito?
1: Oiga, no ha sido eso mis ideas, pero en esa pregunta, pues digamos que puede ser porque ya la mujer no le da atención, cariño, sí, comprensión, sí, sí, y ternura.
0: Sí. Yo buscaría mozo porque, yo qué sé, en cada problema ya no me trata lindo, ya no me dice mi amor.
1: Y ya
0: deja de ser detallista, exacto, cuando ya dejan de ser detallista, ya nos deja de dar amor, cariño y ternura. Yo sí me buscaría un mozo. ¿Usted qué dice, Adrián? Ahí
1: se va. Ahí se va el Adrián. No puede hablar, dice que. Y a vuelta está jodiéndole la muela, dice que no tiene ese saco.
0: ¿A serio? Chuta.
1: Dice se hizo que calzar.
0: No. ¿A serio? Ya ve, por comer tantas golosinas. Dice que él no se buscaría moza. No, porque ya tiene. Vamos ahí, el saludo para el León. ¿Cómo estamos? Buenas tardes, rapidito, León. Saludos, chicos, aquí reportándome y trabajando. Una baladita, por favor. Aquí estoy yo, Luis Fonsi. Ay, qué lindo tema. Imagínense que me dediquen un tema así. No, chicas, yo. No. Pero bueno, ¿qué dice el oso por ahí?
1: ¿Qué dice mi amigo Cito? Oiga, dice, nos ¿sí? deja la imagen, vea, de una cervecita. Ay. Club. Y dice, por ahí dice.
0: Que si hay,
1: si hay club,
0: dice
1: acá en. Yaquisita. Sí, ahora mismo estoy tomando una, dice, ve. Si hay acá, mi gira es la club, dice.
0: Me aprovecho, mi querido Osito, me aprovecho, por favor. Un abrazo para el Osito que está tomando una rica club en este momento, bielando en su feriado. Y aquellos que van en este feriado laborando, bueno, pues un abrazo para ustedes también. A trabajar, siempre contentos, positivos. Aunque el lunes es aceptable, ¿no? Estar con perecita. Pero bueno, señores, vamos ahí con más.

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0: ¡Épale, señores! Hemos llegado en este lunes al segmento Lunes Migajero.
1: Ay, así es, así que solicitando esa baladita, por ahí teníamos ya un reporte de sintonía. Señores, ¿quiere llorar?

Quizás esta sea la última vez que nos sentamos a tomar un café juntos. Quizás es la última vez que nos vemos. Así que tratemos de estar bien, por favor.

0: este lunes, a usted que está en el feriado, en la parrillada, con la violita, con los amigos, con la familia, disfrute por favor, baladita, para que se recuerde, recuerde, se relaje un ratito nomás en la Tuca, solicitando 099-90-10-056.
1: No

0: 099-90-10-056, por favor, en este lunes, migajero. Escuchamos baladitas.
1: Así es, amigos. Ya no un vuelo al pasado. Hoy se llama lunes migajero.

0: pero cantan este tema.
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0: con guagua, casado.
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0: Y se remueve todos esos sentimientos.
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2: Lunes, migajero.

0: Perre con otro. Se remueve todos esos sentimientos. Yo estaba junto a ella, yo estaba junto a él. A ti que me escuchas en este momento, permítame decirle, por favor, que a pesar de la distancia, a pesar de todos los errores cometidos, siempre estará ahí ese amor. A pesar de que ames a otra persona, siempre será él. A todos aquellos que están con ese corazoncito recordando, a pesar de que estén casados, encontraron al amor de su vida, siempre será él.
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0: Hola Carlitos, saludos al Carlitos.
1: Y para todos los que se pegaron una escapadita este fin de semana.
2: Hola mi amor.
3: Hola.
1: Recuérdalo con esta canción.
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0: ¿Alguien más? ¿Una baladita por ahí? Aproveche, por favor. Vamos con una más. Sentada frente al mar, tiri, tiri, tiri, tiri. Ahí sus amores lejanos.
1: Sentado frente al mar.
2: Sentado a la orilla del río.

0: Búscalo.
1: Y nos ponemos más migajeros, pero más migajeros que Adrián Urgiles pidiendo otra oportunidad a la novia.
0: Oiga, disculpe, Alejandra Guzmán tiene una balada de recuerdo, no, no, ¿verdad? Es que dice sin tus uñas arañándome la espalda. Arañándome la espalda. ¿Lo has escuchado?
1: No lo he escuchado.
0: Hacer el amor con otro.
1: Ese sí.
0: Ya, ese.
1: Ese sí he hecho.
0: Tus uñas.
1: ¿Qué digo? Sí he escuchado.

0: Saludos, Tuquitos. Excelente programa, dice. Reportando desde Orlando, Florida, Rosy. ¿Puede ponerme la canción de esa pared que no me deja verte? Está bien, vamos a verle por ahí, Adriancito. ¡Vamos! ¡Avanzamos en la tarde, señores! ¡Bien, migajeros!
1: ¡Qué bonito tema! ¿Dónde están esas mujeres que han tenido un amor e es imposible de olvidar? Los caballeros también. ¿Dónde están esos caballeros que, a pesar de que tienen otro amor, no

0: Y dice:
1: ay, esa pared, esa pared,
2: esa pared,
1: lo que nos separa,
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1: lo que nos guarda esa distancia. Señores, última baladita.
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0: por orden.

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1: Señores, seguimos con más de Locos por el Money.

0: Estamos culminadas el lunes. Lunes medio vaguito. Yo creo que para todos, sí. Lunes siempre ha sido así. Siempre ha sido un poquito medio, medio vaguito.
1: Ustedes vagos, yo no.
2: Ay, por favor, Adrián.
0: No, hablo en general así para la gente también.
2: Solo amiguitos. Porque hoy no se siente cansado el Adrián Abuso.
0: Oiga, ¿sabe por qué dijo eso?
2: ¿Por qué dijo?
0: Porque no le puso los helados.
2: Sí, sí.

0: gracias por acompañarnos aquí en este día. Lunes, sí, lunes vaguito. Lunes hemos también disfrutado, ¿no? De las baladitas, todo en este lunes. Pero ahora sí, es hora de ir a casita. En la parte final, mi querida Jackie. Ay, casi me come como se vos estés.
1: Así es, señores. Muchísimas gracias.

0: Madonna y mi nombre es Jacqueline Arriola, para mí ha sido un gusto acompañarte.
1: Eso, qué bonito en la parte final, Adriancito también.
2: Así es, señores, nos vemos el día de mañana. Me despido, una bendecida tarde y noche. Nos vemos el día de mañana, chau chau.
1: Eso, nos vamos, señores. Muchísimas gracias a cada uno de ustedes quienes estaban pendientes de la Tuca Radio. No se desenganchen de la señal, que ya viene más buena música en la noche también. Señoras y señores, nos vamos. Mi nombre es Andrés Lojano. Estuvo acá

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Para cualquier reclamo, les dejamos el WhatsApp. Tuca 099-9010-056. 099-9010-056. La